0: 356-735-6031. 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Público oyente, tengo el privilegio de presentarles a nuestro amigo Ross Pruneda. Buen día, amigo.
1: Buenos días, pueblo de Dios.
2: Good morning, good morning.
1: Me estaba reventando porque nunca acabaste. Qué alegría estar aquí con ustedes de nuevo. Vamos a iniciar este programa con una oración, ¿sí? En el nombre del Padre, el Hijo, el Espíritu Santo.
0: Amén.
1: Señor Padre Celestial, Señor de misericordia, te damos gracias, Señor, por otro día de vida. Qué hermoso día nos has enviado el día de hoy, y estamos vivos para agradecerte, glorificarte y darte gracias, Señor, por todo lo que nos das y todo lo que somos. También, Señor, el día de hoy queremos que abras nuestras mentes, nuestros corazones, para escuchar tu voz plena y sencillamente, que podamos entender exactamente qué es lo que nos quieres decir el día de hoy. Te pedimos el día de hoy, Señor, por todos nuestros enfermos que están en casas, en hospitales, en nursing homes, en rehab centers y también en cárceles. Señor, que sanes cualquier enfermedad, sea física, mental, emocional, espiritual o una adicción. Que sanes, Señor, todos esos cuerpos, pero más bien, que salves nuestras almas. Te pedimos por todos nuestros fieles difuntos que hemos sepultado estos últimos días también, Señor, y pues nuestros fieles difuntos que siempre llevamos en nuestras mentes, en nuestros corazones, y todas esas almas del purgatorio, que pronto estén contigo en tu majestad. Señor, el día de hoy venimos con ese corazón contrito para decirte, Señor, que estamos dispuestos a seguirte, a seguir tus pasos, y más que todo, Señor, amarnos los unos a los otros. So este día, Señor, te pedimos todo esto en el nombre de nuestro Señor Jesucristo. Amén.
0: Amén.
1: En el nombre del Padre, del Hijo y del Espíritu Santo. Amén. Y como dice el Padre Miguel Ángel, ¡ánimo!
0: ¡Ánimo!
1: Sigamos adelante. El día de hoy, sí, como dice mi hermano Roel, vamos a hablar de la ascensión del Señor, porque este domingo son las lecturas después de 40 días de estar con nosotros después de su resurrección. Se dejó ver a mucha gente, con mucha gente hizo muchos milagros, mucha gente se convirtió, y ahora creo yo que nos está hablando a nosotros. ¿Dónde está nuestra conversión? So, vamos a hablar de esa ascensión de nuestro Señor, que regresa al Padre y está sentado a su derecha. So, vamos a empezar con la primera lectura, que es del libro de los Hechos de los Apóstoles.
3: El libro de los Hechos de los Apóstoles. En mi primer libro, querido Teófilo, escribí acerca de todo lo que Jesús hizo y enseñó hasta el día en que ascendió al cielo. Después de dar sus instrucciones al Espíritu Santo a los apóstoles que había elegido, a ellos se les apareció después de la pasión, les dio numerosas pruebas de que estaba vivo, y durante 40 días se alejó, se dejó ver ellos y les habló del reino de Dios. Un día, estando con ellos a la mesa, les mandó: no se alejen de Jerusalén, aguarden aquí a que se cumpla la promesa de mi Padre, de la que ya les he hablado. Juan bautizó con agua, dentro de pocos días ustedes serán bautizados con el Espíritu Santo. Los ahí reunidos le preguntaban: Señor, ¿ahora sí vas a restablecer la soberanía de Israel? Jesús le contestó: a conocer el tiempo y la hora que el Padre ha determinado con su autoridad. Pero cuando el Espíritu Santo descienda sobre ustedes, los llenará de fortaleza y serán mis testigos en Jerusalén, en toda Judea, en Samaria y hasta los últimos rincones de la tierra. Dicho esto, se fue elevando a la vista de ellos, hasta que una nube lo ocultó a sus ojos. Mientras miraban fijamente al cielo, viéndolo alejarse, se les presentaron dos hombres vestidos de blanco, que les dijeron: Galileos, ¿qué hacen ahí parados mirando al cielo? Ese mismo Jesús que los ha dejado para subir al cielo, volverá como lo han visto alejarse. Palabra de Dios.
1: Te alabamos, Señor. Muy bien. Algunas ideas que nos viene a la mente en este pasaje, ¿qué estamos pensando cuando leemos esto, cuando escuchamos esto?
3: Que no nos deja solos.
1: Que no nos deja solos, exactamente.
4: I have something. When we read that they went to all the world, right, to preach and all that, I look at the map. What was the world at that time? It was the Roman Empire under Tiberius. And I looked at how big it was. Well, it was really big at that time.
1: Because they had to walk.
4: And then Israel, there's only part of it, it was under the Roman rule, and extended a little bit to Africa and then to the Middle East and all that. So that was the world, the Roman world. But I look at the tiny Jerusalem or Israel, where it all came from, and how it spread throughout that Roman world, and until now, well, it's now worldwide. So it was a lot of work at that time. And the only thing that really pushed them with such energy was the proof of Christ's resurrection and now ascension, because they witnessed it.
0: See.
4: And then also, I'm thinking that there were still a lot of things that Jesus taught them that were not recorded.
1: Correct.
4: So, but what we have right now is the essence of what he taught and what we need for salvation.
1: Correctamente. Correctamente.
3: Pero en ese tiempo los estaban persecutiendo.
0: Persecución.
3: Eso. And, el Espíritu Santo, yo creo, les ayudó mucho para agarrar fuerza, para hacer todo eso que dice Leo, porque tenía que sentirse solos, digo yo.
0: Tenían duda para empezar el comienzo.
4: It was tough.
1: Pues, algo interesante con eso de la duda, ¿no? Porque aquí todavía los apóstoles le preguntan, Señor, ¿ahora sí vas a restablecer la soberanía de Israel?
0: Exactamente.
1: O sea, todavía ellos creían que él iba a ser el rey aquí en la tierra, todavía.
0: Sí, que iba a seguir.
1: So, hablando de dudas, o sea, no solamente tenían dudas, pero tenían miedo.
3: Sí.
1: Okay, porque todavía se juntaban solos, hacían la fracción del pan, pero aún así con miedo, con temor. Y luego la semana que viene, no este domingo, la semana que viene es ahí donde envía el Espíritu Santo, ¿no? Que llega de nuevo y les da el Espíritu Santo. Pero interesante esto, porque ahorita todavía estamos en la Pascua. Okay, todavía estamos en Easter, pero se nos olvida o ya se nos olvidó que tuvimos la Cuaresma Santa, donde fue la crucifixión y donde también fue la resurrección el tercer día. Nuestro Señor, después, todos estos 40 días de la Pascua, todos estaban contentos porque como quiera nuestro Señor estaba con ellos, okay, y hizo un chorro de milagros, como dice Larry, pero muchos de estos no están registrados como tal. Pero aquí nos habla y nos dice que de estos 40 días, Él hizo un chorro de milagros por todos lados. Y vemos que nuestro Señor Jesucristo ahora va a ascender, ¿okay? Uh-huh. Que a veces lo confundimos con la Asunción de María, uh-huh. Pero este es ascender Él solo. Y María fue asunta al cielo. En otras palabras, no fue por obra de ella, sino fue por obra de Dios. Okay, nuestro Señor Jesucristo, Él mismo asciende al cielo, y es por eso que se quedan todos los apóstoles viendo cómo se va desapareciendo en las nubes, que vienen los ángeles y les dicen que están viendo, así como lo ven, y irse, va a regresar. Uh-huh. Y es la segunda venida de nuestro Señor Jesucristo. Pero una de las cosas es, este es el encuentro de los apóstoles con Jesús resucitado durante estos 40 días, y los prepara para esta misión, para que vayan a ser discípulos de todos, pero ahora con el Espíritu Santo. Okay. En otras palabras, es el nuevo bautismo para ellos por medio del Espíritu Santo, así como Juan el Bautista fue bautizado en el vientre de su madre cuando saltó y se llena del Espíritu Santo. Los apóstoles van a ser testigos de todo lo que ha sucedido. Y ellos van ahora con ganas a ir a predicar la palabra de Dios por todos lados, anunciar la buena nueva sin ningún temor, porque están llenos ya del Espíritu Santo. Uh-huh. Y pues de aquí a nosotros hemos sido bautizados no solamente con agua para el perdón del pecado original, pero también en ese bautizo recibimos el Espíritu Santo. Uh-huh. Y hay que ver cómo se va armando todo este rompecabezas, por decirlo así, cómo se va armando, y empezamos nosotros a pensar y decir, pues es que todo, si vemos cómo nuestro Señor Jesucristo va poniendo todo en orden, pues hay que seguir a nuestro Señor Jesucristo para nuestra salvación. Y pues en eso no hay que ser fariseos para decir, no, pues yo cumplo los mandamientos. A ver, ¿cómo le haces tú? Yo voy para el cielo, pero a ver, ¿cómo le haces tú? Los fariseos pensaban, bueno, yo ya la hice, a ver, ¿cómo le haces tú? Sí. Nosotros queremos que todo mundo se vaya al cielo, buenos y malos y pecadores y todo, porque nuestro Señor viene por los pecadores, que somos nosotros. Si nosotros no tuviéramos ningún pecado, pues ya estuviéramos en el cielo, ¿no? Uh-huh. Ya fuéramos santitos y nos prendieran y todo eso. Sí. Pero no creo yo. Ahorita no, todavía no. Pero esa es la meta. Y ese fue el tema que tuvimos este sábado pasado con el Star County Youth Rally. El tema era, you can become a saint.
4: Uh-huh. I love that.
1: Y nosotros podemos también hacernos santos, porque esa es la misión, ser santos aquí, porque no cuando lleguemos allá, ¿no? Aquí, que vean a nuestro Señor Jesucristo en cada uno de nosotros, así como lo hicieron con los apóstoles.
3: Amén.
1: Sí.
4: Yes, that's still the mission. And, our church calls it the new evangelization. It has always been there. Mm-hmm. That was the primary mission of Christ.
1: Exactamente, pero muchos de nosotros no lo sabemos.
4: Yeah.
1: O lo hemos olvidado, que es la meta. La meta, claro, es la vida eterna con Jesús, enfrente de Jesús, ¿verdad? Enfrente del Padre, del Hijo y del Espíritu Santo. Mm-hmm. Entonces, cuando vemos todo esto y vamos analizando cómo van las cosas, a veces nos sorprendemos y pues sí, es cierto. ¿Por qué? Porque nos lo ha puesto aquí en estos pasajes bíblicos para que nosotros abramos los ojos, abramos nuestro corazón y nuestra mente para seguir los pasos de Jesús.
4: Mm-hmm. And I pray that we can have the enthusiasm of a Saint Teresa of Lisieux, because at a very young age, you already said, I want to be a saint. So if we can inspire a lot of people to think that way, would you imagine?
1: Not have the attitude of Saint Augustine, ¿verdad? I want to be a saint, but not
4: hers,
1: yet.
4: Yeah.
1: Right. So, you know, looking at this young people this past Saturday at the Star County Youth Rally, you know, you see those little faces when they're coming in the morning, they're like, you know, I don't even know why I'm here. No sé por qué me trajeron, no ni quería venir, y esto, el otro. Y después en la tarde, ya cuando van para la casa, I love you, oh my God, it was beautiful, I loved it. And you see that. And you just can't wait. O sea, no esperas, no quieres esperar hasta el fin, quieres verlos con una sonrisa, quieres verlos acá alabando a Dios con la música y todo esto. Y después algo solemne, en el sentido de que pues muchos de nosotros no sabemos qué es el Santísimo. Y aquí traigo fotos donde están todos arrodillados enfrente del Santísimo. Dices tú, y me da escalofrío, es que ver a estos jovencitos ahora enamorados de nuestro Señor Jesucristo, que dicen, es que yo vivo, ya no estoy solo. Porque si alguien se sentía solo, ven a nuestro Señor Jesucristo. Y como les mencionaba yo, nuestro Señor siempre está con nosotros. Pero cuando lo consumimos en la hostia sagrada, está en nosotros.
4: ¿Sí? It becomes part of our physical bodies.
1: Así es. Y les decía yo el otro día en una de las homilías, salemos con Jesús sacramentado en nosotros, pero cuando llegamos al estacionamiento, al parking lot, y se nos olvida quién traemos. Sí. So, tenemos que estar bien puestos en Dios y saber a quién estamos sirviendo. Estamos sirviendo a Dios. Y la sociedad a veces no nos deja, porque ¿qué van a decir si acaso yo hago la señal de la cruz? O me persino, me estoy bendiciendo yo mismo. No, estoy pidiendo la bendición del Padre, del Hijo y del Espíritu Santo.
3: Amén.
1: Y que la gente me vea, no hacer una crucita aquí nada más y dice, ya la hice. No.
3: Ser testigos de
1: como
3: de
1: los apóstoles. Como los apóstoles, es ser estos testigos.
3: Amén.
1: ¿Sí?
4: So the challenge here is really because we feel like Jesus is so far and so invisible, and through the Holy Eucharist is visible, but have that conviction and that faith that animates our beings,
1: right.
4: Meaning make us feel like the apostles. So we need more work.
1: We do. And I don't care how close we think we are to God, you know, we do need to show everybody. Para decirle a todo el mundo, nuestro Señor no solamente está vivo, okay, pero vive en mí.
4: Mm-hmm.
1: Okay?
4: Mm-hmm.
1: Y mostrarlo.
4: Mm-hmm.
1: Con una sonrisa, con ser amables, con bendecir a todo el mundo, para que sepan que Dios vive y vive en mí.
4: Yes.
1: So, eso es el propósito de que nuestro Señor sí regresa al cielo, pero sigue con nosotros en la Eucaristía.
4: La meta es perfección. Si no la alcanzamos, vamos a llegar lo más cerquita que podemos.
3: Perseverancia.
1: Sí. Y como les decía, o sea, yo no estoy aquí por coincidencia el día de hoy. Es providencia. Nuestro Señor quería que estuviéramos todos juntos aquí.
4: Amén.
1: Okay. Porque si no, hubiéramos dicho, nada, pues no puedo ir porque me duele la río más. Me duele el codo, me duele esto, me duele el... Gracias a Dios que te duele, estás vivo.
4: Amén.
1: Échale ganas. Órale. Sí, aunque venga lo que tú quieras, pero estamos aquí. Habemos unos que nos duelen las orejas, ¿ok? Pero aquí estamos. Aquí estamos y hay que echarle ganas. Hay que echarle un chorro de ganas. ¿Ok? Eso es la primer lectura. Y de aquí nos vamos en otro viaje. Perdón. Tony, ¿quiere hacer usted el salmo?
4: Ok.
1: ¿Quiere leerlo?
4: Entre voces de júbilo, Dios ascendió a su trono. Aleluya.
1: Entre voces de júbilo, Dios ascendió a su trono.
4: Aleluya.
1: Aleluya.
4: Aplaudan, pueblos todos. Aclamen al Señor de gozo llenos. Que el Señor, el Altísimo, es terrible y de toda la tierra Rey Supremo.
1: Entre voces de júbilo, Dios asciende a su trono. Aleluya.
4: Entre voces de júbilo y trompetas, Dios el Señor asciende hasta su trono. Cantemos en honor de nuestro Dios. Al Rey honremos y cantemos todos.
1: Entre voces de júbilo, Dios asciende a su trono. Aleluya.
4: Porque Dios es el Rey del universo. Cantemos el mejor de nuestros cantos. Reinas Dios sobre todas las naciones, desde su trono santo.
1: Entre voces de júbilo, Dios asciende a su trono. Aleluya. Qué bonito, ¿no? Este salmo. Entre voces de júbilo, Dios asciende a su trono. Aleluya. Dice también, hagamos un canto nuevo, alabando a nuestro Señor. Ese es el júbilo que debemos de tener nosotros en nosotros, ¿sí? Debemos de tenerlo. Les digo yo que la felicidad es un ratito. Ser feliz es un ratito. Tener júbilo es para siempre. Que siempre está Dios con nosotros, que está en nosotros, y que nosotros le pongamos una sonrisa a alguien. Yo creo que ustedes saben que es una persona muy seria. Pero a mí me gusta educar con el sentido de humor, ¿sí? Tener un sentido del humor. ¿Para qué? Para que las personas tengan una sonrisa. Es muy saludable tener una sonrisa, hacer reír o ponerle una sonrisa a alguien. Es muy saludable, porque cuando estamos todos ahí como...
3: amargados.
1: Pues como que nomás, ¿no? Dios es amor, es de júbilo, es tener a Dios en nosotros. y decir, yo sé para dónde voy.
4: Esperanza.
1: Sí, y claro, estaba viendo un video de un sacerdote, no sé dónde, era en Europa, más o menos, yo creo. Él estaba dando una conferencia, pero al mismo tiempo estaba hizo una misa. Después de que termina la misa, iba a hablar con toda la concurrencia que estaba allí y cae muerto después de misa. Y mucha gente dice, no, qué hermosa muerte, después de una misa. Digo yo, es una hermosa muerte, después de celebrar misa, irte al cielo, qué
3: privilegio tan grande,
1: qué hermosura. Muchos de nosotros vemos lo negativo, no vemos lo positivo y lo bueno, de una muerte dichosa, ¿okay? No tuvo ningún sufrimiento. Y va derechito al cielo después de la misa.
3: ¿Y no tuvo chance de pecar?
1: No.
3: ¿Y de ahí se fue?
1: ¡Qué cosa tan hermosa!
3: Yes.
1: Hay que verlo de esa manera. Uh-huh. Hay que ser positivos y ver el lado bueno de la vida.
4: Ni al parking lot, digo.
1: No, ni al parking lot, ¿verdad?
3: Yo creo que cuando enseñas con humor, se te queda más. A las personas que le estás enseñando, yo creo que se van a acordar. ¿Te acuerdas que nos dijo esto? ¿O te acuerdas que este y el otro?
1: Sí, sí.
3: O sea, a mí se me hace que enseñar con humor, a mí se me hace muy bien, porque te acuerdas más.
1: Sí, yes.
3: En vez de que esté a bordo.
1: Eso es lo que yo creo.
5: You catch their attention a little bit more easier.
1: Sí, yes. como decía el viejo comercial, when Jeff Hutton talks, everybody listens.
4: Yeah, joy is important in life. So Emerson had this quote, to laugh often and much.
1: There you go.
4: That's one of the keys to a happy life, laugh. And somebody said, if you cannot smile in the morning after you wake up, go in front of the mirror and even extend your lips like this in a smile, because in a little bit the joy will follow.
1: There you go.
4: Physiology follows, starts with psychology,
1: you know? There you go. So we have a break station. Let's take it away.
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3: Bueno.
0: Sí, quería hacer un anuncio especial y pedir oraciones por el eterno descanso de Sandra Becerra, Rubén López, María Edelia Solís, Palmer Reed Jr., Elisa María Sánchez, y también por la salud de Sonara Sánchez, María Galván de Cepeda, y la salud de Preston Curtis, y el asilo y también las personas en el asilo, y también por la salud de todas las personas en el asilo y las personas que están buscando una nueva vida. So, pedimos oraciones por todas estas personas. Corina, ¿tenemos otros anuncios?
3: Tenemos también un recordatorio que va a haber una graduation pilgrimage para todos los middle school and high school para la Basílica de San Juan en mayo 31, es un domingo a las 3 de la tarde, que lleven su gown, y va a haber un lugar reservado para todos los que están en que van a graduar. Yo creo que también va a haber un barbecue, pues no tengo la información, para los jóvenes van a tener una contest de barbecuing. So están, llamen aquí está, carne asada, First Annual Youth Carne Asada Contest, va a ser el mayo 23, and va a ser competing for best fajita and best salsa for all high school and college students. Llamen al 956-638-9964.
7: ¿Lo seguimos?
1: Sí, queremos también felicitar a todos esos jovencitos que están haciendo sus comuniones o que han hecho sus comunión y también confirmación. Uh-huh. Porque ha habido muchos estas últimas semanas. Hoy y mañana tenemos comuniones en San Pablo, y queremos felicitar a todos y los jovencitos que están saliendo de la escuela, graduados, también de esos que se están graduando de la universidad, todos ellos por ese gran sacrificio que han hecho. También otro aviso, ¿no? En Escobares va a haber una vigilia de Pentecostés en la parroquia Sagrado Corazón el sábado 23 de mayo. Iniciamos con la Santa Misa a las 5 y luego al salón parroquial en Santa Rosa de Lima va a venir Darwin Lecter a hacer alabanza. Terminamos como a las 9:30 en Santa Rosa de Lima y en el salón parroquial. Invitado, si no han escuchado a Darwin, es un gran compositor, católico, es de Piedras Negras, Coahuila, y anda por todos lados este hombre. Y noche de alabanza es algo hermoso con este con este cantautor, como dice mi brother.
7: ¿Es Murphy?
1: That I know of, no.
7: Está gratis.
1: Sí. Entonces, vengan, no se les va a cobrar nada. Vengan un
0: momento de alabanza y oración.
1: Sí, sí.
7: De las 5 a las 9.
1: Sí. Después de la misa, en Escobares. Pasamos a La Rosita, a Santa Rosa de Lima, y pues todo el mundo está cordialmente invitado. Ok, so le seguimos.
0: Gracias a los seguidores de Facebook ahorita porque están muy activos y queremos que compartan con un like y un share para que sigan la palabra extendiendo al resto del mundo.
1: Señor.
0: Amén.
7: La misa de a las 5 va a ser en Escobares.
1: En Escobares.
7: No en...
1: Dice aquí Escobares.
7: Ok.
1: So, de Escobares nos pasamos a la Santa Rosa de Lima.
0: Pues seguimos con segunda parte de nuestro programa.
1: Muy bien. La segunda lectura, por favor. ¿Quién dijo yo?
8: De la carta del apóstol San Pablo a los Efesios. Hermanos, pido al Dios de nuestro Señor Jesucristo, el Padre de la Gloria, que les conceda espíritu de sabiduría y de revelación para conocerlo. Le pido que les ilumine la mente para que comprendan cuál es la esperanza que les da su llamamiento. Cuán gloriosa y rica es la herencia que Dios da a los que son suyos, y cuál la extraordinaria grandeza de su poder para con nosotros. Los que confiamos en Él por la eficacia de su fuerza poderosa. Con esta fuerza resucitó a Cristo de entre los muertos y lo hizo sentar a su derecha en el cielo, por encima de todos los ángeles, principados, potestades, virtudes y dominaciones, y por encima de cualquier persona, no solo del mundo actual, todo lo puso bajo sus pies y él mismo lo constituyó cabeza suprema de la iglesia, que es su cuerpo y la plenitud del que lo consuma todo en todo. Palabra de Dios.
1: Te alabamos, Señor. Qué hermoso. Pidámosle al Padre Celestial, a nuestro Padre Yahvé, que nos conceda el espíritu de sabiduría y de revelación. Porque a estos que ha llamado, que ilumine nuestras mentes. Que ilumine nuestras mentes. Y aquí nos dice San Pablo por medio de los Efesios, que no solo es del mundo actual, sino del futuro también. Eso hace 2000 años. Hace 2000 años que San Pablo escribe esto para que nosotros sigamos adelante con esta misión. Con esta misión, que nuestro Señor Jesucristo es la cabeza de la iglesia y nosotros somos su cuerpo místico. Nosotros, cada uno de nosotros, hacemos ese cuerpo místico de Dios. ¿Por qué? Y nos dice, porque es su cuerpo y la plenitud de que la consume todo en todo. Qué maravilloso ver que nuestro Señor Jesucristo está sentado a la derecha del Padre, pero desde ahí ha de venir a juzgar a vivos y muertos. ¿Sí? Vivos y muertos. Entonces, mucha gente dice, Señor, dame paciencia. No, porque te va a poner más obstáculos, ¿no? Que te dé la sabiduría y la revelación de lo que debemos de estar haciendo y lo que debemos de hacer diariamente con nuestro prójimo, ¿sí? Cuando vemos los 10 mandamientos, los primeros 3 son el amor a Dios y los otros 7, ¿para qué? Para el amor a tu prójimo. Entonces, es ahí donde nosotros debemos de seguir sus mandamientos. Son los mandamientos que nos da. Hay que seguirlos. Hay que cumplirlos para estar más cerca de Dios.
7: Y acudir al Espíritu Santo para que nos ayude a poder hacer eso.
1: Exactamente, porque nosotros, pues, en nuestras vidas, no llegamos a esa plenitud. Pero cuando tenemos la sabiduría del Espíritu Santo y la revelación, ya se nos hace no tan complicado o tan complicada nuestra vida, sino que Él es el que está actuando por nosotros y nos da esas palabras para poder reconfortar a los que lo necesitan.
4: What struck me there, a phrase, the Lord that illumines. So, it is all about light. I have been wondering for so many years, there's a spirit, there's the physical light like we have now, and there's also the spiritual light, right?
1: Right.
4: So I said, what's the quality of spiritual light? So we'll get some clues from the saints. Saint Teresa of Avila baffled her confessor when she said, I saw his light so bright but doesn't blind.
1: Yeah, there you go.
4: Like sunshine that doesn't burn. And then Moses, the experience of the burning bush. Fire that was lighting up the bush, but it didn't burn it.
1: It didn't consume it.
4: Yes. Mm-hmm. Now, I'm extending this to science. You know how we all know that there was a Big Bang? There was just light before the planets were even created. So actually, as this host in cosmos says, we're all made of stardust. Stardust is made of light. Stardust is just frozen light. So that's what I'm thinking. We're all made of light, but we're frozen light. From science.
1: And you know, sometimes you see the glow on a person.
4: Yes.
1: Cuando ves esa reflexión en una persona, dices tú, wow.
4: Yeah, that's right.
1: Es ahí donde está la luz del espíritu, pues.
4: And I've been researching this in the lives of saints, like Francis Cabrini. Some man testified that when she was praying, the room was lit up. And then it just vanished when the nun saw her. Saint Anthony praying in his hut, and then the duke there who owned the hut saw him with the baby Jesus, and the whole hut was lit up.
1: Yeah.
9: there's light.
1: Yes, esa es la luz del Espíritu Santo. Qué hermoso, qué hermoso. Muy bien, pasamos al Evangelio. Okay. El Señor esté con ustedes. Proclamación del Santo Evangelio según San Mateo. Gloria a ti, Señor. En aquel tiempo los 11 discípulos fueron a Galilea, subieron al monte en el que Jesús los había citado. Al ver a Jesús, se postraron, aunque algunos tutiteaban. Entonces Jesús se acercó a ellos y les dijo: «Me ha sido dado todo el poder del cielo y de la tierra. Vayan pues y hagan discípulos de todos los pueblos, bautizándolos en el nombre del Padre y del Hijo y del Espíritu Santo, y enseñándoles a cumplir todo cuanto yo les he mandado. Y sepan que hoy estoy con ustedes,
7: que yo
1: estoy con ustedes todos los días hasta el fin del mundo».
7: Amén.
1: Palabra del Señor. Gloria a ti, Señor Jesús. Muy bien, pues este es un mandato, ¿ok? Este es un mandato, los está mandando, les está diciendo qué es lo que tienen que hacer. Me ha sido dado todo el poder. Ah, no, pero antes de eso, estaban los 11, en ese monte donde Jesús los había citado, pero donde lo vieron, se postraron, aunque unos de ellos todavía titubeaban.
7: Uh-huh.
1: O sea, no estaban muy seguros. Ok, ¿qué es lo que quiere? ¿Qué quiere Jesús? ¿Y por qué nos está exhortando a hacer esto? ¿Por qué?
7: Not complete surrender.
1: No. Unos de ellos, como debemos nosotros, cuando estamos enfrente del Santísimo, postrarnos y rendirnos y decir: Señor, aquí estoy para hacer tu voluntad.
7: Uh-huh.
1: Muchos de nosotros no aceptamos la voluntad de Dios. Simple y sencillamente, no. Todavía no estoy yo a ese nivel. No quiero yo hacer la voluntad de Dios. No quiero aceptar la voluntad de Dios. Y aquí les da este mandato. Y el mandato es hacer discípulos de todos los pueblos y bautizarlos en el nombre del Padre, del Hijo y del Espíritu Santo, y enseñándoles a cumplir cuanto yo les he mandado. Ese mandamiento.
7: Uh-huh.
1: Okay. Ese mandamiento. Yo, el pan. Yo soy la sangre. Mi sangre es mi verdadera bebida. Y mi cuerpo, verdadera bebida. Comida. Y quien coma y beba tendrá vida eterna. Si es un mandato, ¿por qué no lo hacemos? Sí, porque yo conozco hasta varios católicos. Es que yo no me siento digno. No, nadie de nosotros somos dignos, pero él sí. Es por eso que debemos de consumirlo, para nutrirnos de su cuerpo, sangre, alma y divinidad. Pero tenemos que nutrirnos de su palabra, como lo estamos haciendo el día de hoy. ¿Sí?
7: Uh-huh.
1: Y nos manda a bautizar. No nos manda a bautizar en el nombre de Jesús.
7: No.
1: El mandato es en el nombre del Padre, del Hijo y del Espíritu Santo. Esa es la forma. Esa es la forma. ¿Y qué nos decía el Padre Miguel Ángel la semana pasada? Todo mundo podemos bautizar.
7: Uh-huh.
1: En caso de urgencia, ¿sí? Todo mundo podemos bautizar. Solamente que haya agua. Okay. No lo podemos bautizar con Coca-Cola ni nada de eso. Tiene que ser agua. Okay. Nuestro Señor aquí nos está enviando por medio de los discípulos para que nosotros tenemos esa acepción apostólica.
7: Uh-huh.
1: Okay. Que nosotros también venimos de los apóstoles. So que tenemos que echarle ganas. Sí.
4: Deacon, my meditations on the ascension, I just keep on, use my spiritual imagination to do this. So let's pretend you are Jesus. Let's pretend we're all the apostles there. And you're there now standing. We can hear you. We can touch you. And then you're talking to us. And then suddenly you just little by little disappear. You are ascending to heaven, and then suddenly we don't see you physically.
1: Right.
4: But we know that you're still there. And you have promised that you will come, right? And so, isn't that something wonderful? Something we have seen at this moment, suddenly it's gone, but it's not gone.
1: Right, right. Y ahí donde vemos, Brother Larry, que nuestro Señor se va, pero no

0: Pascua de ayer, que en el Evangelio de ayer, que es preciso que él se fuera, porque si no me, si no se iba, no venía el Paráclito.
1: Exactamente.
0: Por esa razón, ¿verdad? Se fue él, ¿verdad? Pero él se va a mandar el Paráclito.
1: One defect, I think, in a way of seeing, is that we think that Christ is just somewhere in a specified space. Well, his physical body is there in the Blessed Sacrament, but in his divinity and soul, he is present here right now, right, in our souls, in our minds, in our hearts, and is keeping track of all our thoughts and feelings and life. And so that's another way of really improving our spiritual sight or vision.
2: Así es.
3: And we believe it because he is saying that in his word. Yo estoy con ustedes todos los días hasta el fin del mundo.
2: Y no quiere decir que nomás hasta ahí.
3: Uh-huh.
2: Okay. Ese hasta no quiere decir, okay, sino que va a decir, ah, bueno, hasta que se termine el mundo, ahí está con nosotros. Y después...
1: He's still there.
2: Ahí está.
1: Yeah.
2: Como está ahorita.
1: Forever.
2: Okay. Y esa es la belleza de conocer a nuestro Señor y sentirlo. No solamente verlo, no solamente escucharlo, pero sentirlo.
1: Feel.
2: Y cuando lo sentimos, dices tú, pero pues Dios está conmigo, Dios está en mí, y es por eso que tengo el júbilo, y no solamente una alegría, sino que yo tengo el júbilo. Y estar quiere decir, hasta el fin del mundo quiere decir por siempre, forever and ever, por los siglos de los siglos.
1: But there is one problem though. We've been talking this in the previous talks last week. Why is it that a majority of people cannot feel the presence of the Lord even here when they're in front of the Blessed Sacrament? Because many are still in the stage of the dark heart. Meaning the heart is dark.
2: Sí.
1: So that's why it needs an awakening. Sometimes suffering, pain, loss and all that can open the heart. And then we go to the propelled heart when we start seeking. And
2: ¿y por qué tenemos pruebas en la vida? Para poder acercarnos más a Dios. Y a veces no nos está diciendo que no nos va a cumplir lo que estamos pidiendo, pero todavía no. Todavía necesito un poquito más de ti. Quiero que tengas un poquito más de fe en mí para poder que tú sepas que yo existo. Porque no es nada más decir, yo creo en el Señor y es mi Salvador y mi Redentor.
1: Yes.
2: Y sigues orando, ¿por quién?
1: Uh-huh.
2: Por todos los necesitados.
1: Uh-huh.
2: Para poder seguir adelante y que la gente conozca a Dios por medio de Larry, por medio de Tony, de Flor, de Corina, de Roel, de Brother Oscar. De que lo vean, que uh-huh. lo sientan.
1: Here's the problem though, all right? I've noticed this, we keep on talking, and they're listening, they're hearing the word, Lord Jesus, the sacraments and all that, doesn't seem to work, but you know, the last resort of the Lord, I'll send them some kind of pain, some kind of crisis, some kind of, you know, that will shake their attention, and then they'll pay attention to me.
2: And so that they can, their knee hit
1: yeah,
2: the floor.
1: Right. Yes.
3: Humble yourself.
4: Pues yo les voy a poner un challenge.
2: Un reto.
4: O si tienen duda, hagan research y lean todo lo que el Santo Acutis.
1: Yes.
4: Todos los milagros que ha hecho él. Y
2: todos los milagros eucarísticos.
4: Y scientific ones también,
2: sí,
4: que
2: sí,
4: están allí.
2: Yeah.
4: Si tienen duda, ahí está mucha prueba.
2: Sí.
4: Y si tienen duda, do research and read about it. Y te apuesto que se abre el corazón.
2: Sí,
4: amén.
2: Porque la mayoría de nosotros somos como Santo Tomás.
4: Sí.
2: Yo necesito ver para creer. Okay, yo tengo varios amigos que están bien estudiados y dice, es que yo necesito un signo. ¿Quieren ver un billboard que diga, Ross, tienes que hacer esto? Si no lo sientes.

0: si no lo ves con tus ojos espirituales, no vas a ver. ¿Por qué? Porque vas tan enfocado en tu problema que no vas a ver el billboard que está ahí, que te está diciendo, Ross, tienes que hacer esto. No lo vemos. ¿Por qué? Por las cosas del mundo, los problemas que tengamos en nuestra vida, y no vemos a Dios porque estamos distraídos de tanta cosa.
1: ¿Sí? Padre Dicker,
0: ¿sí?
1: Está llegando el tiempo, así es que podemos...
0: ¿Qué tiempo?
1: Para que se acabe nuestro programa, pero queremos también pedir a usted que dé una oración
0: para
1: los finados y para la salud de las personas que mencioné temprano, y también quería darle gracias a las personas que han donado a nuestro radio, Lupito Aranis, y también quería darle las gracias a Hernández Funerals, ¿ok?
0: Perfecto.
1: So, por favor, una oración.
0: Sí, claro que sí, terminamos.
2: Okay, Ross nunca termina.
0: So, no, yo me voy en mis viajes.
2: Sí, especialmente de Dios.
1: Podemos tener 2-3 horas, pero quisiéramos. Gracias.
0: Muy bien, en el nombre del Padre, del Hijo, del Espíritu Santo. Amén. Señor, con un corazón contrito venimos a darte gracias. Gracias por el don de la vida, Señor. Gracias por todo lo que tenemos y somos. Gracias por esta estación de radio, Señor, que solamente funciona con puros voluntarios. Señor, te damos gracias por esas personas que se han tocado el corazón para dar una donación, para que sigamos con las licencias y todo lo que se necesita para mantener esta estación de radio, para llevar la buena nueva a todos los hogares, especialmente esas personas que no pueden salir de su casa. Te damos gracias, Señor, porque todavía ellos nos escuchan y escuchan tu palabra, Señor. Te damos gracias por todas las bendiciones que nos otorgas diariamente, especialmente las que no vemos. Te pedimos por esas personas que están enfermos, Señor. Te pedimos por ellos, que acepten tu voluntad, que sepan que tú estás vivo y vives en ellos. Te pedimos por esas personas que han perdido algún ser querido últimamente, Señor, que les dé la fortaleza que necesitan. Te pedimos por esas almas, Señor, también, que pronto estén contigo en tu presencia. Te pedimos por nosotros y nuestras familias y todos que nos escuchan, Señor, que estamos en sintonía, no solamente en la radio, pero contigo, Señor, para seguir adelante con los problemas de la vida que tengamos, Señor, que tú nos alientas, que tú nos das esa sonrisa para compartir con los demás. Te pedimos, Señor, que nos sigas iluminando con ese espíritu de amor que tú nos has mandado por medio de los espíritus de los apóstoles, ese Espíritu Santo, Señor, que siempre esté con nosotros, porque nosotros somos el templo del Espíritu Santo.
1: Amén.
0: Y te pedimos, Señor, que ilumines a todos nuestros radioescuchas, los que están en Facebook, que nos ven en sus computadoras, donde quiera que se encuentren, en cualquier lado del mundo, que los bendiga, Señor. En el nombre del Padre, del Hijo, del Espíritu Santo.
1: Amén. Amén.